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0: en Tropicana. Son las
1: 7 de la noche, 57 minutos en tu Tropicana.
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0: la 1 de la mañana. 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

son las 2 de la mañana. 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

son las 3 de la mañana. 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

0: que el primero fue el primero, nada que hacer. Ahí está la música de Ceniza Fría, a las 6 de la mañana, 14 minutos, 6:14, a esta hora al aire.
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0: Muy bien, aquí estamos con toda la adrenalina, saludando a todos los oyentes de Tropicana, la más bacana, bacanísima. Una feliz mañana para todos los que despiertan, radiantes, hermosos, bonitos.
2: ¡Uy!
0: Bonitos y bonitas. Un abrazo para todas y para todos los oyentes que están en esta mañana madrugando con Tropicana, nomás bacano, bacanísima. Es un placer acompañarles en esta guaroteca de sábado 12 de septiembre del 2026 a las 6 de la mañana, 14 minutos. Bienvenidos, vamos a pasarla bien, vamos a programar esas canciones que tanto nos gustan. Así que los espero a través del WhatsApp de Tropicana, 311-4638-993. Voy a repetirle el WhatsApp de Tropicana, 311-4638-993. Vamos a escuchar buenos clásicos, vallenatico, una canción tropical bien chévere, bien bacana, clásicos de guaroteca. Así que bienvenidos, son las 6 de la mañana, 15 minutos. Yo vengo a saludar a todos los oyentes para que me deje ese mensaje. Mientras tanto, más música, más canciones en la guaroteca.
3: Esta es una

0: saludo especial a toda la gente en España, tío, que ya deben estar más o menos que a las 12 del mediodía, 11 de la mañana, más o menos. Ya es la tarde por allá en España. Un abrazo para todos los españoles o todos los colombianos que están en España disfrutando de la programación de Tropicana, la más bacana, bacanísima, los que están en Estados Unidos, en Canadá, en todo lugar de este mundo terráqueo. Así que les enviamos un abrazo de parte de Tropicana, Villavicencio, 99.3. Son las 6 de la mañana, 26 minutos, 6:26. Estamos de Guaroteca. Saludar oyentes en Tropicana, la más bacana, bacanísima.
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0: Querido Martín Zamudio, con los muy buenos días.
2: Hola, viejo Harold, buenos días, ¿cómo amaneció?
0: Muy bien,
2: no le puedo decir que si se levantó y cogió la mechuda, porque usted no tiene mechuda para que

0: antes de venirse al trabajo.
1: No, pero la
0: aquí
1: inflaba.
0: Elaborando, escuchándolo, dirigiéndome a Tiendas Barbarita a tomarme el primer tintico de la mañana y escuchando bueno. Tropicana.
1: Oiga, cómo extraño el tinto, ¿ah? A mí me prohibieron el tinto. Cómo extraño el cafecito, hombre. Por Dios bendito, que pueda tomar tintico, pues, hombre. Aprovechelo al máximo. ¿Qué me dice el viejo Eduard?
2: Jarito, Jarito, muy buenos días. Aquí es de Acacias Meta, restaurante Doña Chela, papá. Buen día con la canción Plegaria de Rodolfo Icardi. Gracias, mío. Bendiciones para usted, viejo Harold.
1: Listo, bendiciones también para usted. Si usted también quiere enviar un mensaje a esta hora de la mañana con Tropicana, lo puede hacer a través del 311-4638-993, programando su canción favorita. Hoy sobre las 10 de la mañana estaremos con los temas, los durísimos trends, para que no se lo pierda. Por ahora,

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0: El que tenga tienda, que la tienda, señores. Y que tenga tienda, que la tienda, buen amigo. ¿Cómo llamas? Canción de Vicente Fernández. La tiendecita, creo que se llama, si no estoy mal, ¿cierto? Vamos a buscarla por acá.
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0: Bueno, saludo especial a todos los oyentes en Tropicana, la más bacana, bacanísima. Especialmente a todos nuestros tenderos. Ahí está la cordial invitación. Desde ya estamos inscribiendo a todos los tenderos que pues necesitan que esa fachada sea bien pintadita, bien bonita, renovada. Así que con Tropicana y nuestros amigos de Fenalto y Metallanos, ahí Pintura Metallanos, sí señores, vamos a estar pintando su fachada para que empiecen a participar. ¿Qué deben de hacer? Sencillamente van a enviar su fotografía a la fachada a través del WhatsApp de Tropicana. Tome nota por favor. El WhatsApp de Tropicana es el 311-46-38-993. Atención, mis queridos tenderos que están abriendo apenas sus tiendas, los que van a abrir la tienda, los que ya se están preparando, pues ya los vamos a estar registrando de una vez. No se me queden por fuera porque es el 19 de septiembre donde vamos a escoger tres ganadores. Imagínense, no es uno, ni fueron dos, fueron tres ganadores que vamos a entregar con Metallano, obviamente, y con nuestros amigos de Fenalco para pintarle su fachada con Tropicana, la más bacana, bacanísima. Una fachada bien bonita, bien chévere, va a quedar. Así que hágale, a participar, señores, ahí los espero. 311-46-38-993. Espero a todos los tenderos en esta mañana bacana con Tropicana. Mientras tanto, voy saludando a los oyentes. Buenos días.
2: 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Harold, buenos días, buenos días, buenos días.
0: Buenos días, negro.
2: Harold, regáleme ahí cuatro fiestas de Diomedes Díaz.
0: Las cuatro fiestas.
2: La más bacana, bacanísima.
0: Listo, mi hermanazo. Dios le bendiga. El viejo Macu también está reportando sintonía.
3: Yo escucho, recomiendo Tropicana desde La Pollata. Quiero saludar muy placenteramente a ustedes por su gran labor de trabajo. También quiero saludar a don José, aquí, el hombre del ordeño, a Jairito, al viejo Kiko, quiero saludarlo también hoy, está cogiendo la teta.
0: Eso.
3: También quiero saludar a todos los del Villa Suárez, a todos los de Mapiripán Meta, que Dios me los guarde y me los proteja a todos, todas mis familias. Yo escucho el recomiendo Tropicana, Macu, desde bien. La Pollata.
0: Listo, desde La Pollata, un abrazo mi viejo Macu, ahí está reportando la voz, la buena música a través de Tropicana, la más bacana, bacanísima. Aquí está precisamente para todos nuestros tenderos, todos los que tienen la tienda, aquí está la tienda de Vicente Fernández.

0: lista la música de la Orquesta Aragón. Se llama Quiéreme Siempre en Tropicana, la más bacana, bacanísima. Acá en Colombia tenemos las 6 de la mañana, 49 minutos, 6:49.
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0: Tiempo de seguir saludando más oyentes porque estamos para complacerlos. Ya vienen las 4 fiestas de Diomedes Díaz, lo que han programado hasta el momento los oyentes. Ya saben, a través del 311-4638-993. Y estoy registrando a todos mis amigos tenderos. Los que tienen la tienda de barrio, por favor, vayan y comuníquele a su tendero. Dígale, vea, ¿a usted le gustaría que Tropicana le pintara la fachada? Pues hágale, pues. Ahí está Tropicana registrando. ¡Uy! No tiene que pasar absolutamente nada, solamente registrarse. Tomarle la foto a la fachada y ya, sencillo, estar escuchando Tropicana en su tienda. A ver, ¿qué me dice? Buenos días.
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0: Pequeño la onda.
2: Gigante, buenos días, Harold Vargas, que mi Dios me lo bendiga en su turno, a usted, a su familia y a todos nuestros oyentes de Tropicana, la más bacana, bacanísima.
0: Así sea, así sea.
2: Vamos con este tema de Chente Fernández, uno de los buenos, las botas de charro, Tropicana, la más bacana, bacanísima.
0: Listo, más adelante, aunque esta canción casi prácticamente no falla, no falla en la guaroteca de Tropicana, la programan mucho, las botas de charro. Pero a veces un clasiquito de Vicente Fernández, bueno, como para variar, ¿no? Porque todos los domingos, todos los fines de semana, todos los sábados siempre escuchamos las botas de charro. Pero ya viene en camino a las botas de charro en la próxima hora. Por ahora más oyentes en Tropicana, buenos días.
3: Yo escucho Tropicana, la más bacana, bacanísima. Jarito, muy buenos días, mi hermano. ¿Cómo vamos? Reportando sintonías del Betica Macho Viejo Guancho. Oiga, un Guanchito. Saludito muy especial para el viejo Richard, que está ahí en Rancho Luna escuchando Tropicana, la más bacana.
0: Listo.
3: Bueno, súbale, coroto, Jarito. Bendiciones, mi hermano.
0: Bueno, bendiciones también para usted, mi querido Juanchito. Vamos a saludar a John García.
4: Buenos días. Harold, parcero, yo escucho, veo y comparto Tropicana con toda actitud y energía positiva. Desde el Vizcaya, 99.3, con Harold Vargas, el pequeño gigante. Bacanísima.
0: Listo, negrito. Johncito, muchas gracias por ese bonito saludo. A ver, ¿qué me dice por acá? 311-46-38-993. Buenos días.
5: Muy buenos días, Jarito. De aquí de... del Barzal. Para una cancioncita de Walter Silva, Chino los mandados.
0: Listo.
5: Bendiciones. Feliz día.
0: Bueno, un abrazo para usted y para todos los oyentes que en esta mañana bacana están registrándose en su tienda bacana de Tropicana. Así que ya los vengo a saludar a todos y cada uno de los oyentes que están por ahí conectados a través de la más bacana. Llega el Chino de los mandados, está la música del llano, así que los espero. 311-46-3899-3.
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0: 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En Tropicana son las
1: 6:59.
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15: 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Son las
4: 7 de la mañana, 2 minutos.
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17: 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En Tropicana son las
4: 7 de la mañana, 2 minutos.
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4: 7 de la mañana, 3 minutos.
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0: música bacana que viene para diciembre, hombre, porque ya nos está respirando la nuca.
1: La Navidad nos está respirando en la nuca. ¡Tropicana!
0: El abrazo enorme para los que se están levantando, están diciendo, hey, yo escucho y comparto Tropicana, la más bacana, bacanísima, así que un saludo especial.
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0: Déjese saludar, que eso no duele, en esta mañana bacana con Tropicana, así que bienvenido. Aquí está la Guaroteca de Tropicana. Si van a programar una canción, por favor, que sea bien bacana como Tropicana. Por ejemplo, puede ser un Rocío Dúrcal. Dúrcal, por ejemplo, una canción de estas que le tengo por aquí. Por ejemplo, esta sería esta. Oh, ¿qué es esto? Por Dios, esto es la Guaroteca de Tropicana. ¿Qué otra se le antoja por ahí en esta mañana? Cuéntemelo todo.

Señores, tenemos noticia en este momento, noticia de última hora, señores, última hora.

0: Las autoridades están por ahí cerca, por favor, acompañar a esta persona que amenaza con tirarse del puente Mesetas. Ahí están los oyentes informándonos en este momento, a ver qué nos dicen a través del WhatsApp de Tropicana, el noticia de última hora que tenemos, que nos cuentan los oyentes de Tropicana que está madrugando en este mismo instante a través de los 99.3. A esta hora Tropicana informa. Reiteramos nuevamente la información, una persona que amenaza con tirarse del puente de la azotea, requieren el acompañamiento de las autoridades en este mismo instante, en el puente de la azotea. ¿Qué me dicen los oyentes?
1: Jaro, buenos días, sí señor, yo vivo por la parte de arriba y me avisaron que se va a tirar un señor.
0: Santo Dios, bueno, ojalá lleguen las autoridades lo más pronto posible a este lugar, al puente de Mesetas. Que una persona pues que intenta suicidarse, Dios no quiera, pues pueda acabar con su vida, no, Dios no quiera. Esperemos que las autoridades lleguen lo más pronto posible. Es la información que tenemos y lo que nos suministran los oyentes de Tropicana, la más bacana, bacanísima. Vamos avanzando con la Guaroteca en esta mañana de sábado. ¿Qué dice Yoncito? Cuéntemelo.
2: Fijaros, el parcerito, la persona está ahí en el puente de la azotea. Ahí esa amenaza está toda deprimida. Pasamos y está ahí. Urgente, rápido, los de bomberos o la policía.
0: Sí, señor. Bueno, ahí, importante información a esta hora.
3: Hola, mi Harold Bello, buenos días, bendiciones.
0: Martica, ¿cómo estás?
3: Bendiciones para ti, para tu lindo y hermoso hijo Logan. Un abracito. Mi mamita y papito, Dios me lo cura con su santo manto y lo bendiga.
0: Amén.
3: Ahora me voy a regalar la canción de Rocío Dúrcal, Me Gustas Mucho, gracias.
0: Me gustas mucho. Tirin, tirin, tirin. Me gustas mucho tú. A ver qué me dice por acá. Buenos días, hello. Buenos días, ¿quién está por ahí?
4: Tropicana, la más bacana. Todas.
0: Es que Rocío Dúrcal es Rocío Dúrcal, mi hermanazo. Son las 7 de la mañana, 17 minutos. Ya vengo con más oyentes de Tropicana, la más bacana. Es sábado.

0: Colombia con la más bacana tropicana. A ver, ¿qué me dice por acá? Buenos días.
1: Jaro, buenos días. Para que me salude de RD a Juancho y Yari. Ponme el disco Los Caminos de la Vida. Un saludo para toda Colombia y Villavicencio.
0: Listo, papá. Ahí está, saludo especial entonces para los que envían sus mensajes desde otros sectores del departamento del Meta y Colombia. A ver, ¿qué dice?
2: Tropicana, Tropicana, buenos días, Harold.
0: Buenos días, Camino.
2: Oído la caja.
0: ¿Quién o qué?
3: Empezaron a levantar el pavimento de la Universidad Santo Tomás hacia arriba. Imagínense cómo está eso. Y más tarde, peor. Desviar, buscando otro camino. El vaquero está levantando ese pavimento. Deberían de ampliar de una de esa vía.
0: Sí, señor.
3: Firmes.
0: Bueno, ahí está nuevamente Luchito. Luchito, cuénteme el sector. Atención, mis queridos oyentes que van a empezar a transitar por ese sector. Hay que tomar vías alternas porque es lo que nos informa Luchito.
2: Tropicana, Tropicana, buenos días. Harold. Oído la caja.
3: Empezaron a levantar el pavimento de la Universidad Santo Tomás hacia arriba. Uh-huh. Imagínense cómo está eso. Y más tarde, peor. Mejor desviar, buscar otro camino.
0: Listo. Vale.
3: El vaquero está levantando ese pavimento. Deberían de ampliar de una de esa vía.
0: Bueno, mi hermanazo, ahí está toda la información para que tomen vías alternas. Pilas, pues. Vías alternas a

0: solicitada por los oyentes de Tropicana, la bota de charro, Vicente Fernández. A las 7 de la mañana, 15 minutos, 7:15. Yo escucho, veo y comparto Tropicana, la más bacana, bacanísima.
1: Yo escucho, veo y comparto Tropicana.
0: Bien, les voy a estar acompañando hasta las 12 del mediodía. En las horas de la tarde estaremos también en las calles de la ciudad de Villavicencio. Miller Rivera también estará en las calles. Así que aprovecho para programar su canción favorita, para estar conectado todo el

0: me gusta esta canción. Lo hacen los hermanos los hermanos Medina. Dice 7 de la mañana, 37 minutos a través de Tropicana. 7:37, yo escucho, veo y comparto Tropicana. Tengo saludos por acá, buenas.
1: Muy buenos días, yo Harold. Harold,
0: buenos
1: bendiciones
0: días
1: a la mesa de trabajo y los oyentes de Tropicana.
0: Gracias.
1: Harold, hágame un favor.
0: Sí, señor.
1: Para saludar a mi amiga, a mi amigaza, a Sonia Cristina Martínez Artila.
0: Listo.
1: Allá en el barrio El Retiro, frente a la Abraham Lincoln, que muchas bendiciones para él y toda su familia, que pasen un grandioso fin de semana. Bendiciones, Biojaro. Gracias, gracias. Listo. Por estar con mi brazo. Y para todos los oyentes de Tropicana.
0: La más bacana, bacana, bacanísima, ahí está Rancho Paca, reportando la sintonía en esta mañana bacana con Tropicana. A ver qué me dice por acá, buenos días. Ya hemos saludado por acá, por ese ladito. Vamos a saludar por ese lado, buenos días. Buenos días, buenos días.
2: Tropicana, muy buenos días.
0: ¿Qué dice mi amigazo? ¿Bien o qué?
2: Reportando sintonía acá desde la ciudad de Bogotá.
0: Eso.
2: Y bueno, me podría arreglar el tema. Ron de Vinola y los impuestos de Joselito.
0: Ron de Vinola. Listo, Ron de Vinola.
2: Y todas, todas. De Rocío Ulca está buenísimo.
0: Están buenísimos.
2: Está todo bueno, bueno, bueno. La bueno, Guaroteca.
0: Saludos especiales
2: para todos, bendiciones.
0: Listo, papá. Saludos especial a todos mis amigos, mis familia, a todos mis allegados, a mi tierrita, a la ciudad de Bogotá, la capital de la República. Ahí está muy, muy juicioso reportando sintonía. Vamos a saludar al Zarco. ¿Qué dice Zarquito?
3: Buenos días, Jarito.
0: ¿Cómo vamos, Zarco?
3: Empezando a camellar en este nuevo día, este sábado,
0: sí,
3: hermoso. Y escuchando Tropicana, la más bacana.
0: Bacanísima.
3: Jarito, una canción ahí.
0: Señor.
3: La chismofilia, porque es que hay una mano de chismosos Tropicana, la más bacana.
0: Usted lo ha dicho, mi hermano. Usted lo ha dicho. Vea, les tengo.

0: Sarquito por acá, por acá.
1: Déjela.
0: Ya dejamos, listo, papá. ¿Quién da más? Es cosa de hombres. ¿Cuántos han llorado por amor alguna vez?
2: Cosa de hombres, pues como hombre de valor hay que aguantarse.
3: Harold, ¿qué pasó con mi puño que le envié? Le puso un bueno, pero no salió al aire.
0: Bueno, acabó de salir al aire, mi querido Rancho Paja. ¿Qué emisora está escuchando, mi hermano? Acabó de sonar su audio. ¿Cómo me va a decir que no? ¿Cómo la ve? Vamos a escuchar esa canción.

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1: 7:57.
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1: 7:57.
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1: 7:58.
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5: 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Tenemos las 7:59. 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
1: 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Son las...
2: Ya tenemos las 8 de la mañana en punto.
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2: 8, un minuto.
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1: Gracias.
0: Ahí está el sentimiento vallenato a un solo. De esos vallenatos que le llegan a uno al alma, ¿sí o no? Hay canciones que le llegan al corazón y aquí estamos en la Guaroteca de Tropicana.
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0: Aquí estoy al aire a través de Tropicana, la más bacana, bacanísima, así que pendientes porque voy a escuchar todas las notas de voz de los oyentes que a esta hora reportan sintonía en diferentes lugares del departamento del Meta, escuchando la más bacana. Buenos días.
3: Hola, Tropicana, buenos días, otra vez yo con otra vez.
0: El Yoyito.
3: Para informar.
0: ¿Qué dice? Informe,
3: se
0: pues.
3: Se dañó otra vez el semáforo, el Hotel Rosado.
0: ¡Wow! ¡Qué raro!
3: El Hotel Rosado y un desastre ahí.
0: ¡Qué raro
3: no
0: eso!
3: Un señor de tránsito, ni uno.
4: ¿Qué, qué?
3: Ese semáforo falla más que un bobo a la escuela.
0: ¿Eh?
3: Oído a la caja, banquero. Eso fue lo que iba a cambiar los semáforos. No dijo que iba a modernizar los semáforos.
0: Sí, los ahí estaban haciéndole.
3: Sí, porque ahora no alumbran.
0: Mejor dicho.
3: Tropicanísima.
0: Ay, María, mi querido señor, muchas gracias por esa información. Tenga mucha paciencia en el sector del Hotel Antiguo Rosado. Para los que van a pasar y transitar por ese sector, se arma tremendo trancón y se debe estar armando tremendo trancón en ese momento. Mucha precaución al transitar en ese sector, porque no falta el imprudente que pasa enfletado. Y pues no queremos accidentes en esta mañana. Así que ustedes también nos informan materia de movilidad en esta mañana con Tropicana 814. ¿Qué más me dicen?
5: Buenos días, Harold. Tropicana, bacana, bacanísima.
0: Bien,
5: Harold.
0: Giovanni, ¿bien o qué?
5: Por favor, un reporte que estamos sin luz acá.
0: ¿Dónde?
5: Desde anoche.
0: No.
5: Desde las 8 de la noche acá.
0: ¿Qué estará pasando?
5: Los negocios de aquí, de la octava parte, que nos tienen dañada la vía.
0: Sí,
5: nos tienen,
0: sí,
5: sin luz también, que por favor la arreglen, porque estamos aquí sin luz desde anoche y nos perjudican los negocios.
0: Y no solamente, gracias. Y no solamente ese barrio de la octava, La Esperanza, si no estoy mal, es que me estaba reportando el oyente, sino el barrio El Remanso también anoche estaba sin luz. Otro sector de otro oyente que también por ahí me reportó, varios barrios estuvieron sin luz el día de ayer y todavía continúan sin luz, al parecer. ¿Ah? ¿Qué estará pasando con la ENSA, por Dios?
6: Bien, bendiga, Tropicana, la más bacana de San Carlos de Bonoa, para que por favor me concedan la canción Es Mi Madre, de Johnny Rivera.
0: Es Mi Madre.
6: Y Me Gustas, de Johnny Rivera, por favor, gracias.
0: Con mucho gusto, mi amor. Bienvenida, te concedemos esa pieza con todo el corazón. A ver, ¿qué dicen? Buenos días.
7: Tropicana, la más bacana, muy buenos días.
0: Uy, se le escucha lejitos.
7: Oiga, Tropicana,
0: señor.
7: Ahí frente a Cerramonte, no se imaginan el trancón tan impresionante que
0: sí,
7: hay.
0: Sí, señor, todos los días.
7: Solo hay un trabajador que es una paletera.
0: Ok.
7: Medio dando vía. No sí. Hay los pitujos. No hay nadie que ejerza control. No hay trabajadores y esa vía cerrada es impresionante.
0: Qué vaina tan hedionda, mi hermanazo. Todos los días hemos recibido esa queja ahí en el sector de Cerramonte. Ojalá le agilicen al tema porque la gente ya no aguanta, hombre.
8: Tropicana,
0: ¿qué me dicen?
8: Tropicana, la más bacana. ¿Qué
0: buenos
8: más,
0: días.
8: Viejo Harold?
0: ¿Bien o no?
8: ¿Cómo vamos, viejito?
0: Gracias a Dios, bien.
8: No.
0: Sí, señor, bendito Dios.
8: Un saludito ahí para los tropioyentes.
0: Ok.
8: Y por ahí mi familia, los alrededores de Villavicencio.
0: Hágale, mi hermano.
8: A ver, viejito.
0: Señor.
8: Regáleme ahí una cancioncita o dos, si se puede.
0: Uh-huh.
8: Regáleme del Binomio de Oro.
0: ¿Cuál sería?
8: Corazoncito Negro.
0: Uy, no, pero usted sí.
8: Y de los Tigres del Norte.
0: Mi corazón.
8: La Mesa del Rincón, si puede.
0: Listo, papá, todo bien.
8: Un abrazo, viejito.
0: Abrazo también para usted.
8: Muchas gracias.
0: Mi corazoncito Negro.
8: España.
0: Listo, papá. Desde España, tío, ya le ponemos las canciones. Palazo, trabando, palazo.
6: Disculpa,
0: ciego
6: presente de San Carlos de Guaroa.
0: Listo.
6: Tierra de amor y de paz.
0: Eso, San Carlos de Guaroa presente. El Tropicana, la más bacana, bacanísima. ¿Qué más me dice? Buenas. ¿Quién está por ahí? Bueno, buenos días.
9: Jaro, muy buenos días. Feliz bendecido día para
0: amén,
9: todos.
0: Muchas gracias.
9: Oyente de Tropicana, la mejor. Jaro, un saludito de aquí, de la central de datos, Puerta Alta, como siempre, en sintonía con Tropicana.
0: Allá sí tienen luz,
9: ¿ok? La canción, la creciente. Gracias, Jaro.
0: La creciente, le hizo mi hermanazo de la programación que ustedes la hacen esa mañana bacana de Tropicana. Aquí estamos de Guaroteca. Qué delicia de canciones, 8:17.

pedazo de canción que hacen los corraleros en Tropicana, la más bacana, bacanísima. Eso se levanta, mejor dicho, al más aburrido de la tienda. Abrazo para todos mis amigos tenderos. Súbale el volumen a su Tropicana.

0: cae. A mí no se me cae la gorra. Yo me pongo la gorra y dice, ay, sirve. Estoy buscando pareja para bailar esa canción. La gorra no se me cae. La gorra no se me cae. ¿A quién se le viene? ¿Quién se le viene? ¿Quién se le viene bailar con este pechito? Este palazo. Yo bailo sabroso. Yo bailo sabroso. No sé por qué se lo digo. Yo bailo, mejor dicho. Me gusta la música de Tropicana y más, la Guaroteca, que suena muy bien en esta mañana de sábado. Saludo especial a los que se amanecieron felices, contentos, arriba. Manito arriba, los que están felices, contentos. Es un día maravilloso y va a ser el día más bendecido para todos ustedes. Usted solamente diga amén y ya, nada más, encárguese de decir amén.
1: Me gusta bailar fandango, empujo y busca problemas. 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
0: Bueno, vamos a saludar a oyentes en Tropicana, a ver qué me dice Mariela. ¿Cómo está, Mari? Mari.
2: Tropicana, la más bacana, bacanísima. Buenos días.
0: Buenos días.
2: Harold.
0: ¿Cómo estás?
2: Un bendecido día.
0: Amén, Dios te bendiga.
2: Y a todo el equipo de Tropicana. Harolito,
0: dímelo, amor.
2: Regáleme una canción bien bonita.
0: Y la bailamos los dos.
2: No me corra cantinero.
0: No me corra cantinero, listo, mi amor.
2: No me corra cantinero. Tropicana, la más bacana.
0: Bacanísima.
2: Bacanísima.
0: Saludo especial a Martica, que Martica dice yo bailo. Yo bailo con usted, mejor dicho. Nos sanguaneteamos sabroso. A ver, por este lado, buenos días.
3: Tropicana, bien, Harold, buenos días. Ahí está soltando una cancioncita. Sin un adiós de Luis Alberto Posada.
0: Sin un adiós. Listo, mi hermanazo. Sin un adiós de Luis Alberto Posada. Ya la vamos a preparar. ¿Quién más está por ahí reportando sintonía a través de Tropicana? Buenos días. ¿Qué dice por acá? Buenos días.
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0: Tengo una gorra. ¿Qué dice por acá?
5: Tropicana, la más bacana.
0: Buenos,
5: buenos
0: días, amor.
5: Días.
0: ¿Cómo estás?
5: Me regala la canción, por favor. Solo ayer, de Eros Ramazzotti.
0: Listo,
5: Eros
0: Ramazzotti. Listo, mi querido amigazo Víctor Cardoso.
6: Jarito,
0: hizo mi perrito.
6: Oiga, póngale cuidado, dos temazos. Uno.
0: El
6: la
0: primero.
6: Roncona. La así roncona. Es la roncona, así, así es de los bre Tropicana, la roncona.
0: Eso,
6: y una, un guarito así para echar guarito así, ¿qué tal si nadie es eterno en el mundo?
0: Y teniendo un corazón. Aquí está la roncona. Esa es la que roncan en la noche, mejor dicho.

0: ahí está la música bacana en Tropicana, la más bacana, bacanísima. 8 de la mañana, 38 minutos. 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

0: 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Buenas tardes, Díaz.
1: Tropicana, Tropicana, la más bacana. Jarito, regáleme Infiel por Amor, porfa.
0: ¿Infiel por Amor de quién? ¿De quién? ¿De quién? ¿De quién es?
2: Tropicana, la más bacana, bacanísima. Jaro, muy buenos días.
0: Señor, ¿bien o qué?
2: Feliz turno. ¿Me puede regalar el disco El Africano? Gracias.
0: El Africano. No me están enviando el nombre del artista, yo quedo aquí como loco. Tampoco soy rocola, pero aquí tengo un africano, el africano Wilfrido Vargas, si no estoy mal, ¿sí o no?
3: Yo veo y escucho y comparto Tropicana, la más bacana. Muy buenos días, Harold.
0: Buenos días.
3: Por favor, hay un vallenatico con el binomio de oro. La negra.
0: La negra.
3: Tropicana.
0: Dice que ya no me quiere.
3: Bacanísima.
0: Listo, mi hermanazo, bacanísima. Es la programación, yo no sé si es esta, de Wilfrido Vargas. Esta se llama El Africano. Díselo, díselo. O esta otra. De Calisto Ochoa. ¿Pero cuál de las dos? ¿Calisto Ochoa o Wilfrido Vargas? Dígame usted nomás. A mover la cintura, dice. Los oyentes me van a ayudar a elegir en cuál de las dos canciones, Calisto Ochoa o Wilfrido Vargas. Dígame cuál de las dos. Esta es la de Wilfrido. Envíeme nota de voz, me dice la de Wilfrido o la de Calixto. Ustedes me dirán en este momento cuál suena bien, cuál suena sabroso. La de Wilfrido me gusta a mí. Dice.
4: La de Calisto,
0: bueno, van ganando Calisto.
4: Calisto,
0: con mi bien acá para ti. Bueno, ustedes eligen y yo les hago caso, mis señores. Es Tropicana, estamos de Guaroteca.
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6: Calisto.

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0: 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En Tropicana son las
1: 8:56.
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2: 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En Tropicana son las
3: 8:59.
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7: 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Son las...
3: Tenemos las 9 de la mañana en punto.
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3: 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Con Tropicana tenemos las 9 de la mañana, un minuto.
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0: Ahí estaba la música de Nuestro Secreto, lo hace Josie Queen a esta hora en Tropicana, la más bacana, bacanísima. Estamos de Guaroteca, qué bien, la Guaroteca de Tropicana. Ahí estamos saludando a todos los oyentes, a todos los que están pegadísimos, escuchando la más bacana en esta mañana.
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0: ¿Qué tal si seguimos escuchando más oyentes en Tropicana? A ver qué me dice por acá, buenos días.
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0: ¿Qué me dice por acá? Buenos días.
2: Sería tan amable informarme, ¿en este número es donde se envía la foto de la fachada de la casa?
0: Por supuesto, mi amor, aquí mismito, a través del WhatsApp de Tropicana 311-4638-993. Usted me van a enviar las fotos de la fachada, el nombre, apellido, el nombre del barrio donde está ubicada la tienda. Ya, sencillo, esos son los datos, el propietario del establecimiento y demás, para que empiecen a participar, porque ya lo voy a registrar a todos los oyentes que son tenderos para pintarle su fachada a la tienda, a ver qué
3: yo
0: me dicen.
3: Yo escucho y comparto Tropicana, la más bacana, bacanísima. Muy buenos días.
0: Buenos días, mi amigo. Vargas. ¿Vieron qué?
3: Desde el barrio San Benito, mi hermano.
0: Está muy bien. Liga. Señor, cuéntame todo.
3: La canción me tocó perderte de los chiches del vallenato.
0: Sí, el palazo. Listo, mi hermanazo. Dios le bendiga.
4: Tropicana, muy buenos días. Tropicana, por favor, ¿me pueden colocar la canción Baila mi hermano?
0: Baila mi hermana.
4: Gracias.
0: Esa canción, ¿de quién es? Por favor, con nombre de artista, listo, por favor.
5: La Tropicana, la más bacana, buenos días.
0: Sí, señor, buenos días.
5: Regáleme la canción, por favor, de Alfredo Gutiérrez, Borracho y Solitario.
0: Borracho gracias. Y solitario, listo. Bueno, ahí está, entonces, Tropicana, la más bacana, bacanísima. ¡Qué palazo para subirle todo el volumen a su Tropicana!

0: Ricardo. A las 9 de la mañana, 16 minutos, 9:16. 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
0: Me voy para las calles de la ciudad de Villavicencio. Ahí está Miller Rivera en este momento con toda la información para que me cuenten. Desde Autonal, escuchando la más bacana Tropicana, la más bacana, bacanísima, Miller Rivera, con los muy buenos días. ¿Cómo amanece?
2: Los saludo en esta mañana. Buenos días. De este sábado, fin de semana con Tropicana. 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

0: Tiene la isla, mi amor. Esa es la decisión vallenata en esta mañana a las 8 de la mañana, 29 minutos. 8:29. Yo escucho, veo y comparto Tropicana, la más bacana, bacanísima. Y puede irnos para las calles de la ciudad de Villavicencio. Está en Autonal Miller Rivera, en Tropicana. Adelante, Mile, cuéntame.
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3: ¡Eh!

0: en las calles.
1: Anteriormente teníamos a Cheche Mendoza pensando en ti en Tropicana. De una vez nos vamos para las calles de la ciudad de Villavicencio con Mile Rivera. Cuéntamelo todo, Mile.
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7: 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En Tropicana son las
8: 9:59.
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2: 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Son las...
3: Son las 10 de la mañana. 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
7: 10:02.
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0: que ayudan con el sentimiento, con todos los estados de ánimo. ¿Cómo amanecieron el día de hoy? Me imagino que felices, contentos. Pero bueno, tenemos ahí música para todos los estados de ánimo el día de hoy, aquí en estos durísimos trends. Para que ustedes me van reportando buena sintonía. Y bueno, vamos charlando, vamos a hablar con todos los oyentes de Tropicana, la más bacana, bacanísima. Ya saben, el WhatsApp es el 311-4638-993. Listo, 311-4638-993. Es Tropicana, la más bacana, bacanísima. Bienvenidos. Ya en minutos estaremos desde las calles de la ciudad de Villavicencio con nada más y nada menos que con Mile Rivera. Y toda la información que tenemos en esta mañana. Es Tropicana en los durísimos trenes.
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0: por supuesto, nos vamos para las calles de la ciudad de Villavicencio. En ese momento, Mile Rivera, desde las calles. Mile, cuéntamelo todo, por favor, por Dios bendito, cuéntamelo todo.
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0: continuamos en esta mañana, en este sábado. Oiga, qué sol más rico, qué sol más radiante, apenas para salir plan familiar. 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

0: El Barois, que es alimento. Eso me decía mi tío Jonales Castaño, mi tío. Ojo, tenderos, aquí tengo una información importante para ellos.
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4: 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En Tropicana son las
5: 10:54.
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5: 10:55.
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1: 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Tenemos las 10:50.

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2: 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Son las
3: 10:57.
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5: 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En Tropicana son las
3: 10:58.
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3: 10:59.
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2: 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Ahora no es un listado de canciones, sino de emociones. Los durísimos traen el listado de los momentos musicales que son tendencia en la semana, solo con Tropicana, tan diferente que ayuda a los peluditos y a la gente. El durísimo, de ciérvalo pues.

0: que salvó la fiesta. El durísimo que salvó la fiesta. Y aquí es donde voy a pedirle el favor a los oyentes de Tropicana que me digan cuál cree que es ese durísimo que levanta, mejor dicho, al más aburrido de la fiesta. Dígame cuál es ese que salva la fiesta. A veces cuando uno está en una reunión y todo ese tema, la gente, uno como DJ, le ha pasado, a mí me ha pasado como DJ, que pongo a veces música y pongo otra canción y otra canción y la gente nada. Al principio cuando está la fiesta, la gente no se levanta ni a bailar ni siendo cierto, ¿sí o no? ¿No le ha pasado? ¿No ha pasado? Que pareciera una fiesta cristiana y todo el tema. Y entonces va a uno a poner una canción y uno dice, ay, esa canción, venga, la ponemos y tin. Fijo, esa canción levanta a todos los aburridos que hay en esa fiesta, ¿sí o no? Entonces quiero que me digan, esa maratón de mensajes de una vez, a través del WhatsApp de Tropicana, me digan, vea, esta canción salva la fiesta sí o sí. Esta canción levanta el que sea. Así que voy a ver qué tantos gustos tienen los oyentes de Tropicana en este momento. A ver, los escucho. ¿Dónde pueden enviar la nota de voz? A través del WhatsApp 311-4638-993. ¿Cuál es ese durísimo que levanta cualquiera?
1: Dos muertos de Navidad que estamos bajando hacia la reliquia.
0: ¿Cómo? Ya, accidente en ese momento.
1: Ahí toda la curva.
0: Santo Dios. Accidente. Bueno, ya vamos a corroborar esta información, mi hermanazo. Muchas gracias por informarme, mi querido Jessy. Vamos a ver qué me dice por acá. Hello.
2: Yo escucho y recomiendo Tropicana, la más bacana, bacanísima. Hola, Jaro, buenos días.
0: ¿Cómo estamos?
2: Baila tu cuerpo, alegría, Macarena. Esa y pues madre arregla toda fiesta y toda reunión. ¿Será todo, todo, que sí? Todo, de todo.
0: No sé si levanta muerto ahí. Ya. Tim, tim, tim, tim, tim, tim, tim, tim, tim, tim, tim, tim. Baila el baile, la dice. ¿Se saben la coreografía? Me imagino que la saben completica. Ahí en el puesto de trabajo quiero que todos se bailen esta, dice. Ah, izquierda, derecha, izquierda, marchando. Y moviendo esa cinturita, dice. Bueno, vamos a ver qué me dicen los oyentes de Tropicana. ¿Sí levanta o no levanta?
3: Yo voy y comparto Tropicana. No, María se fue.
0: María se fue.
3: Bailar al que sea.
0: ¿En serio, María?

0: ahí es donde uno baja la colita, ¿sí o no? Uno baja la colita y ahí... El que sabe, sabe, sabe. A ver, esta. Ten, ten, ten. Hasta las 15. Hasta las 15. ¿Qué me dice por acá?
1: La puerta de Alcalá, la puerta de Alcalá.
0: ¿Cómo?
1: La puerta de Alcalá, la puerta de Alcalá.
0: La puerta de Alcalá. La canción no la había escuchado. ¿Qué me dice por acá?
2: Yo recomiendo aplicar a la más bacana la canción Mijarito, Mijarito, el preso de Robe Arroyo.
0: El preso del Joel, listo.
2: Aplicar a la más bacana la
0: canción. Se fue.
3: Y María
0: se fue. María se fue. María se fue. No sé, es que ya estoy en des...

0: despacito. El que sabe bailar salsa, sabe bailar, ¿sí o no?
1: ¡Salsa!
0: Uy, hay varias. O sea, estamos nulos ahí, yo no sé.

0: luna de estrella.
1: Todas están buenísimas, déjeme decir. Aquí. Hombre, pero qué cantidad de notas de voz. Los oyentes saben de música, hombre.
2: La lambada, la lambada.
1: La lambada, listo.
3: Adelante.
1: Tim, tam,
3: hagan bulla, aquí hay party, move your body, everybody, mi gente mía, latino.
1: Y sí, literal, todas esas canciones levantan, levantan, levantan, levantan todos los aburridos. Eso. Pa. Este también es moviendo la cintura. Así, de esta manera, míreme, míreme. Así. Y los pies bien abiertos. Los que saben bailar lambada saben de qué estoy hablando, ¿sí o no? Los pies abiertos, ta, así, a medio lado, ta. Y moviendo la cintura y el contorno.

0: factoría.
1: La factoría. La factoría. Todavía me imagino.
2: Tropicana, bueno, el negrito del pastel.
1: El negrito de. No, pero ustedes de verdad me embalaron porque ya no sé cuál de todas poner en este momento. A ver, manito arriba. Esta también levanta cualquiera. Ahora

0: Estás ahí llegando casi al rombo allá de...
1: Sí, señor.
0: Ochano.
1: En tema, dos Ollano muertos, dos alto, fallecidos.
0: Bueno, ni sé cómo es que llama bien eso.
1: Sí, señor. Muchas gracias por la información. Dice...
2: A mí me llaman el negrito del Batey, porque el trabajo lo hizo Dios.
1: Mejor dicho, no sé cuál de todas.
3: Sopa de caracol.
1: Sopa de caracol. La ultimita, porque ya me voy, ya me voy, ya me voy con la canción. No sé con cuál de todas me voy a ir, pero en ese momento... La fiesta está sintonizada con Tropicana 99.3. Esos son los durísimos de Tropicana.
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0: máximo del Cora. Esa canción que te llega al Cora sin pedir permiso.
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0: Y vallenato sabroso lo hace Jesús Manuel Estrada, se llama Mágico. Y Robots Tropicana, ¿qué sentimiento?
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0: 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Ahí van a anotar el cuaderno. Por lo general siempre el tendero lo anota en la parte de atrás, ¿no? En la contraportada. Listo, ya están listos. Papel y lápiz para que vayan marcando y de una vez vayan escribiendo. A través del WhatsApp me van a enviar las fotografías, dos, tres fotografías de la fachada. Y yo los voy a registrar de una. 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Listo, mi querido señor tendero. Ya el que tiene el esfero o el lápiz en mano, a guardar el número del WhatsApp y me van a escribir de una vez. Es el 311-46-38-993. ¿Alcanzaron a anotar o no? Repito nuevamente el WhatsApp de Tropicana. 311-46-38-993. Pilas, no se va a dejar engañar por ahí otras personas que ay, que yo estoy registrando. No. Únicamente a través del WhatsApp de este que les estoy entregando es ahí donde se van a registrar. No hay otro número. Solamente el 311-46-38-993. Vea, ya me enviaron la fachada, hombre, qué bonito. Variedades. Perdón, se me fue por el camino viejo, vea. Variedades J y D. Variedades, listo, de una vez me van a enviar los datos, el nombre y apellido, el número de cédula, número celular, la dirección de donde está ubicada la tienda y las fotografías, como es el caso que ya nos enviaron, y en qué barrio está ubicada la tienda, ¿no? Listo. Vamos a ir con el durísimo del adiós. Pilas, el durísimo del adiós. Los queridos oyentes de Tropicana me van a regalar una canción para uno decirle adiós a esa persona, para cortarlo de una, para cortarlo de raíz. La primera canción que me llegue en ese momento le vamos a dar play. ¿Listo? Una canción para decirle adiós. Chao, bye bye, ya no voy contigo. Suertes que le digo. Necesito una canción, listo, para escribirme la fachada. Listo, de una vez, me van enviando los datos. Ya saben, nombre, apellido, número de cédula, número celular, dirección, nombre del barrio, las fotografías de la fachada. Y ya, no les estamos pidiendo nada más. Solamente tener ahí en su tienda Tropicana 993-247. No es que lleguemos allá y el radio apagado. Y ahí sí es que vamos perdiendo puntos, listo. Ahí está, importante. Vamos a ver qué me dicen por acá. El durísimo del adiós. ¿Quién me da un durísimo del adiós?
1: Pajarito, te dejé de amar.
0: ¿Te dejé de amar? ¿Esa es de Cristian Nodal? Te dejé de amar y te... Ah, no, ese es de Espinoza Paz, si no estoy mal. ¿Sí? ¿Esta será? Esta debe ser. ¡Listo! El durísimo del adiós. Échale guarito a eso, vamos con el durísimo del adiós.
2: El durísimo del adiós. Esa canción para decir adiós a algo o a alguien.
3: Porque

0: Desafortunada información del día de hoy, la noticia, a esta hora en Tropicana.
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0: Ahora sí tenemos que hablar del grave accidente que se presentó
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0: Hace algunas horas, el grave accidente de tránsito registrado en las últimas horas sobre la avenida Catama en la ciudad de Villavicencio, metros antes de la glorieta Amarillo. De acuerdo con la información preliminar, un hombre y una mujer que se movilizaban en una motocicleta habrían perdido la vida luego de que el conductor, al parecer, perdiera el control del vehículo y terminaran impactando contra un árbol. Las personas fallecieron en el lugar y hasta el momento se desconocen sus identidades y las circunstancias exactas que rodearon el siniestro vial. Las autoridades adelantan las labores de correspondientes para esclarecer lo ocurrido. Es un accidente que realmente lo deja uno muy triste. Lo deja uno muy triste porque diariamente estamos viendo fallecimientos de estos en la ciudad de Villavicencio. La mayoría son en moto porque la gente no tiene prudencia, no le baja la velocidad, se pasan los semáforos, a veces algunos semáforos no funcionan. Es tedioso el tema de la movilidad, por eso les hacemos el llamado a todos los que están transitando motocicletas, muérvele a la velocidad un poquito, vayan con cuidado, por favor, mucha precaución a la hora de transitar una motocicleta, porque miren, una mujer y un hombre desafortunadamente perdieron la vida al colisionar con un árbol. Muy triste la información que les contamos y que enluta a la ciudad de Villavicencio, por supuesto, a una familia en el departamento del Meta. A ver qué me dicen. Buenas. Alex, me está informando también de un tranconcito que tenemos a esta hora de la tarde.
2: Aritol, papi, qué pena, mano, mandarle este video que usted está preguntando es lo de las tiendas, pero
0: sí,
2: mano,
0: señor.
2: Ya, ahora el trancón es aquí en Chorillano, uh-huh. Chorillano hacia el centro. Y mire, nadie trabajando, mano, entonces infórmelo ahí, que tenga paciencia para que suban con tiempito, porque ahorita el trancón es ahí, vea.
0: Sí, señores, hay que tomar vías alternas si las hay, buenas.
3: Tropicana, la más bacana, también los huequitos que influyen también.
0: Bueno.
3: Los huecos complicados.
0: Bueno, hay que reportar esos huecos. Ahí está, entonces, pasen su tumba para esas dos personas y condolencias a su familia, que realmente lo deja uno sorprendido, ¿no? 10:50 minutos, son los Durísimos Trends. Nos escuchamos en las horas de la tarde. Voy a estar en las calles de la ciudad de Villavicencio. Ya viene Mile Rivera en Tropicana.
1: El durísimo que no supero.
4: Vuela, vuela.
1: Ese clásico que me suena a nuevo siempre.

0: 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En Tropicana son las
1: 11:54.
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3: 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En Tropicana son las
1: 11:55.
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5: 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Son las
0: 11:56.
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0: 11:57.
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1: 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Tenemos las 11:58.
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echado para adelante. Así es que me gusta a mí, la gente echado para adelante, la gente que no se queja, la gente bacana como Tropicana, la más bacana, bacanísima. Echado para adelante, como dice el Joey Arroyo en este sábado, sábado fin de semana. Echado para adelante. ¿Será que la repetimos? ¿Será que la dejamos?

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1: Toda la música bacana que trae este sábado, fin de semana, con Tropicana, la más bacana, bacanísima, la trae Tropicana. Y aquí voy a estar acompañando a todos los oyentes, a toda la gente bacana.
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1: Aquí estoy, voy llegando, lo voy saludando. Venga, para acá me voy sentando, me voy organizando por acá. Lista, preparada para llevarle toda la música bacana, toda la alegría a todos los oyentes, a toda la gente que a esta hora nos está acompañando. Los que se van reportando, por favor, de una vez, quiero saber cuánta gente bacana tiene Tropicana en esta tarde, en este preciso momento. Hágame el favor, suelte la cuchara. Suélteme por ahí ese pedazo de carne. Hágame el favor, me deja notica de voz. ¿Cuánta gente en estos momentos? ¿Cuánta gente bacana? Yo quiero la gente bacana por acá que se reporte de una vez. No corran tanto, por favor, que se me fatiga. Suavecito, por favor. Deje el acelere. Espere tantico.
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1: A ver por acá los oyentes, la gente bacana que se va reportando. Lo voy saludando de una vez. Por acá saludo a Marquito, saludo a Nelson.
2: Hola, amor mío, y tu corazón de otro bandido, ¿cómo estás? Buen turno.
1: Gracias, mi amor, igualmente también para ti un feliz turno. Saludo por acá también a Martina, a Erika. Un abrazo, bendiciones para todos los oyentes, toda la gente bacana. Oiga, y hablando de gente bacana, voy a hablarles de esta noticia que es muy bacana, además, que nos alegra el corazón. Y se la voy a compartir a los oyentes. Oiga, nada más y nada menos que gente bacana como Tropicana, les hablo de Santiago Buitrago. ¿Ustedes saben quién es Santiago Buitrago? Que se corona como campeón de la montaña de la Vuelta a España 2026.
0: ¿Cómo?
1: Título que desde el 2004 Colombia no ganaba. Así que esto hay que celebrarlo.
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1: Para los que les gusta de pronto el tema del ciclismo, bueno, pues le cuento esta noticia a la gente bacana de Tropicana, que Santiago Buitrago deja el ciclismo colombiano en lo más alto tras coronarse campeón en la montaña en la Vuelta a España 2026. Oiga, esto de verdad es un magistral triunfo para nuestro país y más que necesario, además, ante la sequía que sufren pues las vías del país, más cuando este deporte es considerado una insignia nacional. Y bueno, pues qué chévere de verdad que este muchacho nos traiga esta alegría en estos momentos para Colombia. Creo que cae muy bien este orgullo colombiano. Hay que celebrarlo. Este orgullo colombiano de este muchacho, Santiago Buitrago, que se corona como campeón de la montaña de la Vuelta a España 2026. Este título que desde el 2004 pues Colombia no ganaba y que de verdad pues para este fin de semana cae muy bien. Así que está la gente bacana, la gente que nos gusta.
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1: Así que les traigo esta buena noticia. Gente bacana como Santiago Buitrago es lo que necesita nuestro país. Apenas para que nos den buenas noticias, porque de verdad hace falta, hace falta. Saludo por acá, Gima. Dice, yo escucho, veo y comparto Tropicana, la más bacana, bacanísima. Full sintonía desde la vereda El Tablón, en Caquesa, Cundinamarca. Oiga, Gima, está lejos, se me fue lejos. ¿Está viviendo allá, Gima? Un abracito, bendiciones. Toca ir a conocer por allá, Gima. Un abracito. 12 minutos. Mejor aprovechemos toda la música bacana. Así que súbele el volumen a Tropicana.
0: ¡Pro!

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Esa canción hace Cristian Camilo. Suena muy bien esa versión, me gusta. Gran talento el de ese muchacho. Suena en Tropicana, 12:19 minutos. Aquí está la música, música del fin de semana que te acompaña en este sábado. Hoy vamos a estar también en horas de la tarde desde las calles de Villavicencio para que se vayan preparando.

0: de Wilfrido Vargas. A las 12:28 minutos, estamos de sábado, fin de semana con Tropicana.
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0: Escuchando Tropicana a esta hora, lo voy saludando por acá a los oyentes, a la gente que se va reportando. Un abrazo por acá para Norbert Villalobos. Nos envía por acá también un reporte de un accidente, triste accidente que se presentó el día de hoy, sábado, y la verdad simplemente uno dice, mucha prudencia en las vías, por favor. El tema de los accidentes, de este grave accidente de tránsito que se registró en las últimas horas sobre la avenida Catama, acá en la ciudad de Villavicencio. Y la verdad, uno dice, muy triste, esto fue metros antes de la glorieta de Amarillo, y pues se da a conocer que un hombre y una mujer que se movilizaban en una motocicleta habrían perdido la vida luego de que el conductor al parecer perdiera el control del vehículo y terminaran impactando contra un árbol. Las dos personas fallecieron en el lugar. Hasta el momento pues se desconocen sus identidades y las circunstancias exactas de este siniestro, pero de verdad muy triste tener que contar estas noticias a hoy sábado. Y simplemente decirles desde Tropicana, por favor, mucha prudencia en las vías. Del exceso de velocidad no se queda absolutamente nada, solamente noticias tristes, temas de accidentes y en muchas ocasiones accidentes fatales que cobran vida. Y en este caso pasa acá en Villavicencio este fin de semana, de este grave accidente de tránsito que se registró pues en las últimas horas sobre la avenida Catama y deja pues dos personas fallecidas.
1: ¿Cómo?
0: Mucha fortaleza para toda la familia.

familia de estas dos personas que perdieron la vida el día de hoy. Muy triste eso. Prudencia, por favor. Del afán no queda sino el cansancio. En casa alguien nos espera. Ojo por ahí, aprovechando este fin de semana también que nos lleve a reflexionar y a ser muy prudentes en las vías. 12:30 en Tropicana. ¡Tropicana!

0: permiso.
1: ¿Qué canción sota? Oiga, y en medio de esta polémica que ha tenido Jesse Uribe en esta reciente entrevista, si yo fuera Sandra, la ex de Jesse Uribe, yo le dedicaría esta canción, la verdad que sí. Mi momento más humilde, ¿qué canción sota de Paola Jara? ¿Vale la pena dedicarla? Como dice por ahí la canción, y puedes contar lo nuestro, decir que anduvimos, pero para mí fue un error quererte. Para mí fue un error que estuvieras en mi vida. La canción de verdad yo se la dedicaría. Si fuera Sandrita, se la dedico de una a Jesse Uribe. Definitivamente, sin pensarlo. 12:38, lo más reciente.

formas en muchas ocasiones de cachetear a alguien. Solamente con dedicar una canción. Eso sí, 12:38. Oiga, saludos por acá a Jason. Me dice ahí, voy a decir tal cual como dice ese muchacho. Dice, culo de trancón, vía al llano. Eso es lo que me está diciendo Jason. Esas palabras que me obliga a decir este muchacho. Culo de trancón, vía al llano. Eso es lo que nos están reportando por acá los oyentes, los tropiconductores también, tropiamarillitos, todos los que nos quieran reportar por acá de movilidad. Ayudemos un poquito a mucha gente que va llegando a Villavicencio o de pronto está por ahí por alguna vía, quiere ir a algún lugar y pues se puede encontrar con esto, como lo está diciendo Jason. Está ese trancón ahí en la vía al llano, así que por favor, si usted decide salir de su casa este fin de semana, tenga en cuenta que se va a encontrar tremendos trancones, pero cuando va escuchando Tropicana, pues se hace como más bacano todo, ¿cierto? 12:39 en Tropicana, 12:39.

0: 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Mañana vamos a tener un gran especial para todos los salseros, salseros de corazón. 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
0: Así que no se nos olvide, mañana los espero desde las 10 de la mañana. Bueno, arranco desde las 6 con la Guaroteca de Tropicana hasta las 10 de la mañana, pero después de eso vamos a estar de Cupido, vamos a estar enamorando corazones, flechando corazones, aprovechando que estamos en el mes de amor y amistad. Así que mañana traemos este gran especial a petición de los oyentes, los que son salseros. Vean, salsita como esta de Eddie Santiago, de grandes artistas de la salsa, mañana que nos van a estar acompañando desde las 10. Ustedes son los que van a programar conmigo a través del 311-46-3899-3. Un Tito Rojas, un Tito Gómez, un Tito Nieves, un Eddie Santiago, Lalo Rodríguez, Grupo Niche, Guayacán, Suprema Corte, Edgar Joel. Bueno, tanta salsa que mañana vamos a tener presente. Así que no se les olvide este gran especial. Para que nos acompañen, ustedes pueden programar, pueden estar ahí listos en este gran especial. Si quieren dedicar también alguna canción, bueno, mañana estaremos de Cupido, porque para eso estamos, en amor y amistad.
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0: Que te enamora como siempre, Tropicana. Esa es Tropicana, la emisora que nos enamora siempre, 24/7. Saludo por acá a Nicole Fields, un abrazo, siempre conectados con Tropicana. ¿Qué me dice por acá Martincito?
2: Uy, sí, mi Mile. Uy, esa avenida del Llano bajando de la Grama hacia el Hotel Rosado está que no le cabe un pito, ¿yo? Muy, muy choca. No, pero es que todo Villavo está así, mami. Todo Villavo está que no.
0: Tremendo.
2: No. Pero los señores agentes, como hoy no hay pico y placa, no hay nada, entonces eso a ellos no les afana. Que la gente se defienda como pueda. Ahí bajando por la octava, por el departamental, está un mierdero también y no para nada.
0: Caótico Villavicencio, ¿cierto? Y más se junta una cosa con la otra, ¿no? El tema de calor que está haciendo por acá en Villavicencio y más encima esos trancones, no, mejor dicho, hágame el favor. 12:50 minutos, mejor vamos con música, música de fin de semana que trae Tropicana.
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1: 12:53 en Tropicana.
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1: 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En Tropicana son las 12:54.
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2: 12:58.
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0: si usted quiere saber realmente cómo baila un hombre de salsa, mujeres, sáquenlo a bailar. Pongan esta canción, zúmbale. Henry Fiol, qué buena salsa, salsa bacana que suena en Tropicana.
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0: Busco parejo para que me baile esta canción. Busco parejo por acá en Villavicencio que baile salsa. Aprovechando de ese sábado, fin de semana, que me le den permiso, por favor. Que me le den permiso, que digan que va a llegar temprano a la casa, 6 de la mañana. Salsa, salsa bacana, Tropicana, a la 1:09. Ahora por acá otra hora más de música, música de fin de semana. Lo hacemos con salsa, salsa de la buena en Tropicana. Comparto Tropicana, la más bacana, bacanísima. De esas canciones que uno dice, súbale, súbale, súbale el volumen a Tropicana.
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0: Déjenme por acá, saludo. Un abrazo grandote para Jorgito Ortiz, el odontólogo de confianza. Un abracito para Jorgito, que a esta hora va escuchando Tropicana.
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0: El hombre dice que es salsero, que le encanta Tropicana. Un abrazo para Jorgito. Bendiciones. 1:10. Estamos de sábado, fin de semana con Tropicana. Ya venimos a contarles un poquito de lo que nos trae Jarolito Vargas en esta tarde bacana con Tropicana, porque también está en las calles de Villavicencio. ¿Dónde estará este muchacho? Pues más adelante.

0: Villavicencio a esta hora. Saludos por acá, Jarolito. Buena tarde. ¿Cómo está?
1: Mile?
0: Bien, sí, señor.
1: ¿Cómo va la onda? Bien,
0: bien, bien, bien, bien.
1: Oiga, quiero contarle a usted y a todos los oyentes de Tropicana, la más bacana, bacanista. 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
3: ¡Grip!

0: en las calles.
1: Ahora con Tropicana, la más bacana, bacanísima. Voy a ver por acá que Harolito parece que está como en helicóptero. No está en carro, sino como dicen por ahí, en helicóptero. Ay, Harolito, acomódeseme mejor. Hágame el favor, bájese de ahí donde está. Ahora sí, por acá por ese lado. Ya.
2: ¿Escucho bien?
1: Ahí ya un poquito mejor.
2: Yo estoy en el helicóptero. ¿Qué Francia Marque me lo prestó?
1: No. Toca que más bien se baje de ahí. Y mientras usted se va acomodando, por favor, pues por acá voy saludando a los oyentes de Tropicana, la más bacana, bacanísima. Los voy saludando, los vamos acompañando a todos los que se van reportando en esta tarde bacana.
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1: Abracito para Israel González. Oiga, Israel, siempre fiel oyente de Tropicana, que no nos desampara ni de noche ni de día. Por acá también, Brian. ¿Cómo está, Brian?
3: Yo escucho recomiendo a Tropicana, la más bacana, bacanísima. Mile.
1: Señor.
3: ¿Qué me dice la esperanza por toda la carrera 39 a salir a la Chantilly? Carros por ambos lados y no dejan pasar. Muy 0-0 por este lado.
1: Me imagino cómo está a esta hora y ese sector, no, terrible. Gracias por acá a los oyentes que nos van reportando movilidad, que nos van contando cómo está la ciudad. Es importante de verdad estar dateado, sobre todo fin de semana donde hay tanto movimiento. Paciencia, por favor. Vean, les tengo esa invitación a todos los oyentes de Tropicana.
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0: Recuerden que hay plazo hasta el 18 de septiembre, así que para los oyentes a esta hora que quieren saber cómo se pueden inscribir, vayan directamente a través de nuestra página en Instagram, ahí pueden ver @tropivillavo, ahí está la invitación para todos los senderos para que aprovechen, no se queden por fuera. Hay plazo hasta el 18 de septiembre, Jarolito.
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0: Colombia, tiempos felices, Edwin Luna. Por eso hay que valorar y apreciar esos tiempos felices cuando compartimos en familia, cuando compartimos con nuestra madre, cuando tenemos el privilegio de estar cerca de nuestras personas especiales. Tiempos felices que no volverán. 1:43 minutos. A esta hora yo escucho, veo y comparto Tropicana.
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0: mariposas. Oye, qué afortunados los que todavía sienten mariposas. Ay, maripositas en el estómago. Benji Castro, Rafa Pérez hacen esta buena canción. Buen vallenato que suena en Tropicana a la 1:50.
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0: Y de vallenato pasamos a la salsa. Salsa que nos gusta en Tropicana, salsa clásica, salsa romántica, salsa de cama. Esta la hace Bronco, orquesta Bronco, se llama Veneno.

0: 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En Tropicana son las
1: 1:54.
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1: 1:54.
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0: 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Oiga, a propósito, tengo por acá tenderos que ya se inscribieron el día de hoy. Voy a hablar del día de hoy. Saludo en estos momentos a Jair Domínguez Jacome, que se inscribió por acá. Tiene su tienda en el barrio Olímpico. Un abrazo también. Saludo a Ana Barajas también, que tiene Variedades Maicao. Un abrazo también, que se inscribió por acá con nosotros, con Tropicana. Y Shirley Jazmín Sterling también, de Variedades J&D del barrio La Ceiba. Así prácticamente, y llevamos acá esta lista que está larga, la verdad, esa lista está larga de tenderos que se han inscrito con Tropicana. Así que si usted es tendero y a esta hora de la tarde nos va escuchando, es el momento para que se inscriba de una vez a través del Tropi WhatsApp 311-4638-993. Ahí se pueden inscribir los oyentes de Tropicana. Simplemente nos van a enviar una foto o video. Nos envían sus datos completos, por favor, el nombre de su tienda, número de celular, datos completos para que así de esta manera puedan quedar inscritos en Tropicana. Pero felicitaciones a los tenderos que se han inscrito el día de hoy en Tropicana. Recuerden que hay plazo hasta el 18 de septiembre.
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1: Estamos en las calles de Villavicencio con Tropicana, la más bacana, bacanísima. En esta tarde por acá, Jarolito, que sigue desde un punto importante asesorándonos y hablándonos un poquito de qué carro podemos comprar. Sí, señor.
2: 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Nos estamos escuchando lejos, ¿cierto? Nos escuchamos lejos en este momento. Ya estamos solucionando el tema aquí. 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
2: 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Ya regresamos. Esto.

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0: Aprovechando este fin de semana, yo no sé ustedes cuándo van a celebrar el Día de Amor y Amistad. Estoy perdida con la fecha, creo que es el otro fin de semana, si no estoy mal. El otro fin, 19 de septiembre, celebración oficial de amor y amistad. Pero estamos en el mes de septiembre, así que pongámosle amorcito a esta tarde.
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0: Nos gusta traerle buenas noticias a las oyentes de Tropicana, la más bacana, bacanísima. Por eso, en esta tarde bacana, quiero saludar por acá a Dana. Dana de Motos de los Andes Giro, que nos acompaña en esta tarde bacana. Dana, ¿cómo estás? Feliz tarde.
3: Hola, muy buenas tardes para todos.
0: ¿Cómo vas?
3: Claro que sí, muy bien, gracias.
0: ¿Cómo va todo? ¿Qué noticias nos traes a los oyentes de Tropicana para esta tarde de sábado?
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0: Tropicana, a las 2:35 minutos a esta hora nos envían por acá reporte. Los oyentes están pidiendo en este momento servicio de ambulancia, por favor. Es lo que nos reportan por acá los oyentes.
1: Tropicana, Tropicana, la más bacana, Tropicana, una ambulancia urgente, urgente. Allá abajito la funeraria de la grama. Una estrellada entre moto y particular y el hombre está gravemente herido. Una ambulancia, por favor.
0: Otro accidente fuerte que se presenta en esta tarde, los oyentes nos reportan.
1: Tropicana, Tropicana, la más bacana, Tropicana, una ambulancia urgente, urgente. Allá abajito la funeraria de la grama. Una estrellada entre moto y particular y el hombre está gravemente herido. Una ambulancia, por favor.
0: Pedimos servicio de ambulancia por ese sector para el oyente que nos va reportando de este accidente que se acaba de presentar. Así que bueno, hacemos el llamado a esta hora de la tarde desde Tropicana, servicio de ambulancia. Oiga, qué cosa con el tema de los accidentes en este fin de semana. 2:36, gracias a los oyentes que nos van reportando cómo está la movilidad, que nos reportan también esos accidentes aquí en Tropicana. 2:36.
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1: 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Tropicana, la información perfecta y en los buenos lanzamientos.
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0: 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En Tropicana son las
1: 2:55 en Tropicana.
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0: 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Son las
3: 2:57 en Tropicana.
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3: 2:57 en Tropicana.
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0: hay mujeres que les gusta verde, vea, el billete verde. El billete verde, como lo dicen los rayos del México en Tropicana 323.
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0: Estamos de fin de semana con Tropicana, la más bacana, bacanísima. Por acá los vamos saludando a los oyentes, a toda la gente bacana, los que ya están disfrutando de descanso, los que ya finalizaron su jornada laboral, se van a descansar de lo rico, merecido descanso para toda la gente bacana. Hay mucha gente que le gusta disfrutar el fin de semana, unos se quedan en casa, otros aprovechan y se van de rumba por la noche, chévere también, o los que les gusta de pronto irse de viaje para algún lugar, plan finca, plan descanso, chinchorrito por ahí, descansando de lo rico. ¡Ah, qué vida sabrosa! Y tomándose alguito, apenas, vea. Apenitas para refrescar esta tarde que ha estado con solecito por acá en Villavicencio, pero bueno, aquí estamos con Tropicana acompañando, alegrando a todos los oyentes, a toda la gente, los que están descansando, los que están trabajando también, porque hay mucha gente que trabaja el fin de semana aquí.

0: los oyentes de Tropicana se me duerman. No, señores, siempre están muy activos, siempre están trabajando juiciositos. La música que le alegra a uno el corazón, ¿cierto? Y uno dice, oiga, hay que dejar a un lado la pereza. Esa pereza déjela a un lado, métalo por allá abajo de la cama. Hay que dejar la pereza, hay que aprovechar que estamos de fin de semana. Ya 12 días que llevamos de este mes de septiembre, mes de los enamorados.
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0: Estamos en el mes de septiembre, mes de amor y amistad, y bueno, pues para los que ya están endulzando por ahí, los que ya están jugando al amigo secreto, los que aprovechan este mes de septiembre, que dicen, oiga, chévere, por tradición que no se pierda ese mes, aunque algunos dicen, no, es que esa es una fecha comercial, son las excusas que tienen las mujeres para pedir regalo, no, es un mes bien bonito, mes de los enamorados, si usted puede, llévela, sáquela al cine, cómprele un ramo de flores, aproveche, consiente a esa persona especial, y las mujeres también, porque a los hombres también les gusta que los consientan, que me les den detalles, aprovechando de este mes de amor y amistad, pues hay que hacerlo, vea, y como buen detalle, hablando de que aquí consentimos a los oyentes y les damos amorcito, mañana vamos a estar de gran especial de amor en salsa. Para los que no lo saben, pues les cuento que mañana vamos a arrancar desde las 10 de la mañana con toda la salsa bacana. Mucha salsa romántica, salsa de cama, salsa para dedicar desde las 10 y hasta las 2 de la tarde. Nos adelantamos a este gran especial de amor y amistad que trae Tropicana. Recuerden, desde las 10 y hasta las 2, algo de salsa como esta de Raíz Sepúlveda. Ay,

0: faltan 3 meses y uno dice, oiga, no, falta mucho. 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
0: Así que desde ya, la tarea es disfrutarnos al máximo los Breles Tropicana. 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
1: 3:54.
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3: 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Son las
1: 3:54 en Tropicana.
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0: que mejor dicho, el tiempo está corriendo, el tiempo está volando. Acá haciendo cuenta, yo espero que las cuentas me hayan quedado bien. Vea, estamos prácticamente viendo este 12 de septiembre hasta el 31 de diciembre, viendo cuánto falta, contando por acá los días. Faltan exactamente 110 días.
1: ¿Cómo?
0: 110 días para que finalice este 2026. Y la verdad, les digo una cosa, esto está

tiempo está haciendo de las suyas. Vean, estamos prácticamente en septiembre. Nos quedan 18 días para finalizar este mes. Luego octubre, que trae 31 días. Noviembre, que trae 30 días. Y le digo una cosa, ya diciembre, que trae también sus 31 días. Así que haciendo las cuentas por acá, estamos a 110 días. ¿Cómo? 110 días para decir, oiga, se acabó esto, se acabó el año.

0: estos son los Bread de Tropicana. Por eso decimos que faltan tres meses para que acabe este 2026.
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110 días se pasan volando. 110 días, mejor dicho. Uy, esa canción me gusta tanto. Me encanta la letra de esa canción. Es una letra con nostalgia, pero de verdad es una letra bien bonita también, que nos lleva esta época bonita que se va acercando. Nos lleva también a disfrutar a nuestros seres queridos, a nuestra familia. Esta es la época bonita, la época de la reconciliación, la época de la esperanza, la época de la unión. Así que desde ya hay que...

esta música, canciones que nos traen nostalgia, pero que también nos dice, oye, qué bendecidos, afortunados somos de estar en este preciso momento diciendo, hey, faltan 110 días para decir adiósito, ¿eh?

Suave, suave, que no resisto tanto cariño, tanta música bacana definitivamente que nos trae esta temporada. Qué alegría poder bailar y disfrutar toda esta música con los Dreads Tropicana. Pero ahí vamos de a poquitos, ahí vamos de a poquito. Suave, suavecito, porque todavía nos faltan 110 días. Para finalizar este 2026, así que hay que aprovechar el máximo estos 110 días que nos queda de este 2026 para seguir remando, seguir cumpliendo todos nuestros sueños, todos nuestros proyectos, todo lo que tengamos en mente, como siempre, de la mano de Papito Dios.

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0: eso, amante. Simplemente mi amor, yo soy tu amante. Así lo dicen los gigantes. Los gigantes del vallenato, la voz de Daniel Calderón. Clásico, además. Clásico del vallenato. Esa época del buen vallenato, aún con Daniel Calderón. 4:27 minutos. Estamos de sábado, fin de semana.
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0: Yo escucho, veo y comparto Tropicana en esta tarde de sábado, tarde que ha estado acompañada de bastante sol por acá en la ciudad de Villavicencio. Muchísimo sol, así que hay que hidratarnos un poquito. Hay que

0: Tropi Amarillito por acá que me quiera regalar reporte de movilidad, Tropi Conductores, a usted que va en la buseta, a usted que va en el taxi en estos momentos, que va en su carro y va escuchando Tropicana.
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0: Que me quieran reportar por acá movilidad los oyentes, les agradezco que me cuenten cómo está Villavicencio en esta tarde que ha estado tan pasada de sol. La tarde que nos ha llevado a hidratarnos un poquito porque, oiga, qué calor tan tremendo. Me estaban comentando por acá hace algunos minutos que estaban solicitando ambulancia por el lado del barrio 20 de julio, ahí entrando por Rubenchos hacia la cárcel. Me estaban mencionando por acá que habían pedido servicio a ambulancia. Por favor, hace algunos minutos otro nuevo accidente de este fin de semana, más exactamente ahí por ese sector. Así que bueno, gente que nos quieran reportar cómo está la movilidad. Saludo por acá a Brian, Tropiconductor. ¿Cómo estás, Brian? Feliz tarde.
2: Yo escuché y recomiendo a Tropicana, la más bacana, bacanísima. Buenas tardes, buenas tardes. Hasta el momento, Cuerpo Bomberos, Avenida Catama, hasta la entrada de Covizán, está muy 55 la movilidad, está despejadita.
0: Perfecto.
2: Dios bendiga, feliz turno.
0: Gracias, gracias, Brian. A ti por tu reporte de movilidad esta hora con Tropicana, aprovechando de este fin de semana.
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0: A ver, por acá, ¿quién más me reporta movilidad? Tropi WhatsApp, lo tengo activo en este momento. 311-46-38-993. Aprovechando que estamos de sábado, fin de semana, que nos reporten cómo está la ciudad. ¿Cómo está Villavicencio? La vía Villavicencio-Bogotá, Villavicencio-Acacías, Villavicencio-Puerto López, Villavicencio-Restrepo. Por acá, que me reportan? Buenas.
3: Buenas tardes, Tropicana.
0: ¿Cómo estás?
3: 0000 bajando por la octava y subiendo por la octava. Tienen cerrado todo allá frente a la bomba de Milenio Gas. Esto está de locos.
0: Gracias, gracias por acá los oyentes. Tengan en cuenta este sector, por favor.
3: Buenas tardes, Tropicana. 0000 bajando por la octava y subiendo por la octava. Tienen cerrado todo allá frente a la bomba de Milenio Gas.
0: Perfecto.
3: Esto está de locos.
0: Ay, ay, ay, Dios mío, ¿ah? Pequeño reporte de movilidad que nos envían los oyentes a esta hora, pleno sábado, fin de semana. ¿Qué me dice por acá, Cristian?
4: Otra Navidad y ver mi gente. Padre, yo te pido humildemente.
5: 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Una del Indio Pastor.
0: Ya te la voy a buscar. Un abracito, bendiciones, Cristian. Aprovechen la tarde de sábado, fin de semana. ¿Para qué? Para que le suba el volumen a Tropicana.

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Voy saludando así rápidamente a los que ya se han estado inscribiendo con Tropicana. Tenemos varios tenderos y también tenderas, porque hay mujeres también trabajadoras. Yo invito a todas las mujeres, a las que tienen su tienda del barrio, esas mujeres berracas, emprendedoras, porque eso es un emprendimiento, ¿no? Esas mujeres echadas para adelante. 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Saludo por acá también a Tienda Víveres Yusef, que ya se ha inscrito con nosotros también. Saludo por acá a Dieguito también, de Tienda La Economía del Paisa, que ya está con Tropicana. Saludo a Jair Domínguez Jacome. Bueno, es uno de los tenderos que ya se ha inscrito con Tropicana, así que felicitaciones a ustedes y a los demás tenderos que ya hicieron la tarea, juiciosito. Bueno, han hecho una parte de la tarea, ¿no? Que es inscribirse a través de Tropicana en el Tropi WhatsApp. Si usted de pronto quiere más información, lo voy a invitar ya mismo. Vamos juntico los dos a través de nuestras redes sociales, Tropi Villavo en Instagram. Ahí pueden encontrar toda la información, ahí pueden saber bien cómo es el proceso. 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

0: Ferchito, usted que va por acá escuchando Tropicana, que me estaba contando por acá pequeño reporte de movilidad.
1: Tropicana, vamos acá, la carísima. No le quito nada a nadie. Y Emilia Rivera, Dios la bendiga, yo. Hay un retén bravísimo ahí en la entrada del Guatiquí a este lado. ¿Cómo? Policía, ejército.
0: Ay, ay, ay.
1: Eso es lo bueno, que quiten motos así, sí. La gente no, la gente es muy descarada para andar en eso, sí. En contravía, sin casco, sí.
0: Eso es verdad.
1: Estamos de acuerdo con eso. La gente se enseña a andar con los papeles al día y a no hacer cosas que no son. Por eso estamos como estamos. Tropicana, la bacana, bacanísima.
0: Eso está bien. Un abrazo, bendiciones. Eso está bien, que estén ahí presentes, trabajando, sudando la camiseta, porque la verdad es que el tema de los accidentes también está fuerte en la ciudad. 4.52.

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1: 4:54.
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1: 4:56 en Tropicana.
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Arely Senao y el grupo Exterminador, vea que unieron sus talentos en una bonita colaboración musical y bueno, titulada En Manos Ajenas. Suena muy bien esa canción, además, a través de Tropicana, la más bacana, bacanísima, aprovechando esta tarde bacana, que rápido se ha ido esa tarde de sábado.

Nos estamos en los Breve Tropicana y de aquí, mejor dicho, hasta que llegue diciembre, con su alegría vamos a estar azotando baldosa, vamos a estar bailando al ritmo de Tropicana. Todos estos viejitos sabrositos.

Ay, pero qué canción más bacana, bacana como Tropicana. Me gustan esos lanzamientos. Lo más reciente de Paola Jara, Mi Momento Más Humilde. Tremenda canción, la verdad. 5:37 en Tropicana, la más bacana, bacanísima. Aprovechando de toda la música de fin de semana, llega la salsa. Recuerden que mañana vamos a traer un gran especial de Amor en Salsa. ¿Recuerdan Amor en Salsa? Que llega mañana, mañana de especial. Aprovechando que estamos en el mes de amor y amistad, qué mejor que celebrarlo a lo grande con este especial para todos los enamorados. Mañana estaremos de Cupido desde las 10 de la mañana, así que aprovechen si quieren dedicar alguna canción. Si de pronto quieren escuchar alguna canción, recordar a ese amor, recordar ese viejo amor, todo lo que ustedes quieran, mañana vamos a tener este gran especial. Desde muy tempranito, desde las 10 de la mañana, llega el gran especial.

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0: 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En Tropicana son las
1: 5:51 en Tropicana.
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0: 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Son las
1: 5:52 en Tropicana.
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3: 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Son las
1: 5:53 en Tropicana.
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1: 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Son las 5:53 en Tropicana, 5:53.
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0: 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En Tropicana son las
1: 6:53 minutos en tu Tropicana.
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4: 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Son las
1: 6:54 en tu Tropicana.
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